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La buena compañía hace que el tiempo vuele en Ambrosio. 21 horas, 5 minutos. 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
2: 22 horas, 2 minutos.

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Andrés Valenzuela seleccionando canciones acá en la radio. Bien, la que ya se escucha de fondo es una canción que tiene una historia bastante interesante. En el año 2020, como de costumbre, llegan muchas canciones a la radio, promociones, para que sean compartidas, se seleccionen primero y sean compartidas. Bien, en ese momento llegó esta canción que suena de fondo, no quiero hablar nada sobre ella todavía. La escuché, la revisé, entre otras más, por supuesto, otras docenas de canciones adicionales. Y por su estilo, que era muy rap, muy común, muy habitual, no la consideré como parte de la programación. Año 2020. Pero no contaba con que esta canción se iba a hacer muy popular en el tiempo de la pandemia, el encierro. Se hizo muy popular en TikTok. Tanto así que desde esa plataforma empezó a penetrar diferentes rankings a nivel mundial. Alemania, Australia, Nueva Zelanda y también Estados Unidos. Fue así como llegó al primer lugar en el Billboard. Y en algún momento me preguntaron, ¿por qué no estamos tocando esta canción? Bueno, y mi respuesta fue, cometí el error de vetarla por su estilo, sin pensar que iba a llegar al primer lugar en los principales centros musicales a nivel mundial. Esa es nuestra historia de esta canción. Se trata de un desconocido rapero, 24K Golden, 24 quilates de oro, la traducción al español, quien no tenía historia. Y esta canción la hizo mientras estaba jugando videojuegos. Comenzaron con sus amigos a tararear canciones, música, y lograron este sonido, el que después grabaron, se hizo popular y le permitió en el año 2021 lanzar incluso su primer long play. El Dorado fue el nombre de este disco. Por supuesto, incluyendo esta canción. Los dejo entonces con 24K Golden y la canción Move.

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La buena compañía hace que el tiempo vuele en Ambrosio. 23 horas, 1 minuto.

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Regularmente tocamos música de la banda británica Dire Straits, una banda que tiene grandes clásicos. No quiero hablar de esa banda en este momento, porque en realidad me quiero concentrar en su vocalista, Mark Knopfler. Bien, tras la dilatada carrera que tuvo la banda Dire Straits, una banda genial en los años 80, bueno, particularmente en 1985, probablemente fueron una de las top 5 bandas más importantes a nivel mundial. Explosión en MTV con su video Money for Nothing, todos recuerdan, clásico. Pero bien, después de la disolución de la banda, en el año 2000, Mark Knopfler lanza su segundo disco como solista. Y antes de hablar de la canción, quiero comentar un poco la historia de Mark Knopfler, porque da origen, tiene que ver, relación directa con esta canción. Bien, en la Segunda Guerra Mundial, uno de los judíos perseguidos por Hitler fue el padre de Mark Knopfler. Tanto así que ellos tuvieron que escapar de ese régimen y se fueron a Londres, a Inglaterra, cuando Mark Knopfler solo tenía 7 años. Solo le quedaron recuerdos de la infancia. Y es así como después de muchos años, Mark Knopfler empieza a recordar cómo fue su vida hasta los 7 años y cómo pudo haber sido de no haber tenido que huir del régimen de Hitler. Esta canción, que ya suena de fondo, trata justamente de eso, del tener que haberse ido de su país, haber abandonado Escocia, su país natal, Mark Knopfler es escocés, y de cómo adora los lugares, los parques, el ambiente, el entorno de su país natal, Escocia. Del disco Sailing to Philadelphia del año 2000, nos quedamos con Mark Knopfler y una de sus clásicas canciones como solista, What It Is.

La buena compañía hace que el tiempo vuele en Ambrosio. 0:01. 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

0: 6.
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0: 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Una de la madrugada, 3 minutos. 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
1: 3 de la madrugada, 3 minutos.

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1: La que suena de fondo sin duda es una gran canción del año 2000 en adelante. La interpreta el cantante, compositor y pianista Mika. Es del año 2007, probablemente todos la reconocen. Les voy a comentar. Fue incorporada en el disco Life in Cartoon Motion. Y en él, Mika hace referencia a todos sus temores cuando era pequeño, digamos, teenage, esto es de 10 en adelante, a los 15 años probablemente, cuando no sabía qué iba a hacer de él en el futuro, qué iba a estudiar, a qué se iba a dedicar. Tenía un temor tremendo. Y lo que hizo fue sentarse frente a su piano, hacer música, y es así como dio origen a la canción Relax, que tiene que ver con eso. Relajarse frente al futuro, no tener miedo, las cosas se van a dar y de alguna forma se puede salir adelante. De eso más o menos trata la letra de esta canción. Aquí me quiero detener un poco. En muchos casos se dice que la música del 2000 en adelante no es tan buena como la previa de los años 80 particularmente. En comentarios previos he hablado sobre la música de los 60, 70 y 80, como que ha quedado claro cuánto pesa cada década musicalmente. Pero del 2000 en adelante se ha hecho también música de muy buena calidad. Mika, a quien escuchamos de fondo, esta es la versión original, la versión más rítmica, tiene una buena calidad vocal, pero además tiene muy buenos falsetes, al más estilo Barry Gibb. Y no solo eso, compone todo lo que canta, todas las canciones son de él. Y su calidad como pianista también ha sido destacada en varias oportunidades. No quiero compartir la versión tradicional, la cual tocamos habitualmente acá en la radio, sino que me quiero quedar con esta versión acústica, la cual no se grabó en ningún disco particular, sino presentaciones que se hicieron en diferentes lados. En esta oportunidad, la que vamos a compartir es una presentación acústica que hizo en BBC Two, en Inglaterra, en Londres. Por favor, quiero que le coloquen mucha atención a la forma en la cual interpreta el piano, que es lo único que acompaña a su voz. Está solo, frente al piano, interpretando íntegramente este gran éxito. Mika, la canción Relax.

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1: 4 de la madrugada, 5 minutos.
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canciones importantes, buenas canciones, durante todo el día acá en la radio. Vamos a quedarnos con un verdadero clásico. Bruce Springsteen, cantante, compositor, norteamericano, altamente reconocido y premiado. The Boss fue el seudónimo que le pusieron la gente que trabajaba con él, sus músicos, la gente que movía los equipos, que hacía las instalaciones, todo su equipo técnico lo llamó de esa manera, porque era una persona muy dictatorial, una persona muy ruda en el trato, sobre todo con los trabajadores. Nunca le trajo una complicación legal, pero sin duda tiene su carácter, Bruce Springsteen. Bien, quiero hablar un poco de él. Más de 150 millones de discos vendidos a nivel mundial. 20 premios Grammy, lo que lo sitúa fácilmente en el top 10 de los artistas más premiados a nivel mundial. Pero no solo eso. En 1993, yo creo que lo recuerdan, cuando sale la película Filadelfia, bueno, él participa con el tema central, Street of Philadelphia, y gana el Oscar por la mejor música de película. Compitió, lamentablemente, con Neil Young, con la canción Filadelfia, increíble. Compitieron para el primer lugar, compitieron para el Oscar de la música de película, dos canciones de la misma película, increíble. Neil Young, lamentablemente, perdió en esa oportunidad. Pero también otra tremenda canción, Filadelfia, la pueden buscar. Neil Young, Filadelfia, mismo soundtrack de película. Bien, pero Street of Philadelphia, de Bruce Springsteen, se llevó el primer lugar. Bien, lo incluyeron en el Salón de la Fama del Rock and Roll en 1999. Y un dato bastante curioso, en el año 1997 le entregan un pseudo premio Nobel a la música. Esa categoría no existe, pero de alguna forma trataron de, no de crearla, pero hacer una suerte de homenaje a Bruce Springsteen justamente con un premio Nobel. Bien, curiosidades. En conciertos en vivo es bastante extraño Bruce Springsteen porque toca canciones raras. Bueno, no raras, sino que tiene muchas canciones, pero las más clásicas no las interpreta en sus conciertos en vivo. 3 o 4. Y el resto, como tiene mucha música, toca cualquier otra canción en vivo. Siempre se le hace ver eso en todos sus conciertos, pero él elige las canciones que él quiere. Es uno de los pocos artistas a nivel mundial que se para en el escenario a cantar lo que él quiere y no lo que la gente quiere necesariamente. Tanto así que su disco más importante, tiene varios, pero el más importante, solo incorpora una canción en sus conciertos en vivo. Y cuando interpreta otra, elimina la otra. Entonces siempre es una sola. Por lo tanto, va haciendo rotaciones de su disco más importante, pero increíblemente tiene mucha música y en sus conciertos es totalmente ovacionado. Antes de la pandemia, un año antes, en el 2020, el concierto en vivo de Bruce Springsteen era uno de los más largos de todo el mundo. Sobre 3 horas en el escenario y además estaba considerado el mejor concierto en vivo del planeta. Ningún otro artista lograba un performance tan fuerte como Bruce Springsteen, con la edad que ya tiene. Dicho esto, me quiero concentrar en el año 1984. Todos recordarán el disco Born in USA, ese disco donde sale vuelto para atrás con un pañuelo en el pantalón. Clásico disco, probablemente el más vendido de este tremendo artista. Ese disco tiene fácilmente 7 canciones que fueron populares a nivel mundial. De este tremendo long play, vamos a recordar el éxito I'm Going Down.

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1: 5 de la madrugada, 3 minutos.

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1: 6 de la mañana, 3 minutos.

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La buena compañía hace que el tiempo vuele en Ambrosio. 7 de la mañana, un minuto.

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0: La temperatura del momento en Ambrosio.
1: La temperatura, 24 grados.
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3: El 27 de octubre de 1874 llegó a la ciudad de Linares el primer tren, en el marco de la construcción del ferrocarril longitudinal sur. Una vez establecida la vía longitudinal en Linares, rápidamente surgió entre los hacendados y personas influyentes de cada ciudad el interés por construir ramales que acercaran la producción agrícola de sus haciendas más alejadas hasta las estaciones del ferrocarril central. Fue así como surgió el interés por la construcción de un ferrocarril que permitiera el transporte de la producción agrícola de la zona de Colbún y que además sirviera para el transporte de pasajeros hasta las termas de Panimávida, las cuales en ese entonces ya gozaban de gran prestigio a nivel nacional, tanto por sus baños termales como por su agua embotellada. Dado la precariedad de las vías de acceso, se hacía difícil acceder a las termas en forma rápida y cómoda. En 1905, las autoridades de Linares plantearon la construcción de un ferrocarril económico con una trocha de 60 centímetros que uniera Linares con Panimávida y Colbún, favoreciendo de esta forma a las pequeñas comunidades por las cuales pasaría la vía férrea, quedando conformado el plano completo del ramal por Estación de Linares, Paradero Arrayanes, Estación Hierbas Buenas, Paradero Abránquil, Estación San Juan, Estación Panimávida y Estación Colbún. Por aquellos años, los otros medios de transporte eran muy precarios y los caminos públicos casi inexistentes. 40 años más tarde, tal como ocurrió con muchos otros ramales de trocha angosta, los caminos habían mejorado y ya se había incorporado la competencia de microbuses y camiones. El tren chico, como era conocido, comenzaba a dar indicios de una lenta e inexorable retirada, y solo se mantenía para transportar pasajeros más sencillos, como campesinos y estudiantes. Un fatídico viernes 9 de octubre de 1953, la tragedia selló para siempre el destino del tren chico. Faltando minutos para las 5 de la tarde, el pequeño tren chocó con un microbús repleto de pasajeros. La caldera de la locomotora se rompió

0: Su último recorrido, saliendo desde la estación de Colbún con destino a Linares, dejando atrás cientos de historias que quedaron esparcidas entre el paisaje rural, los rieles abandonados, las estaciones solitarias y los pueblos y caseríos que nunca más sintieron el silbato alegre y bullicioso del querido trencito que iba y venía día tras día, año tras año, conectando vidas y sueños de nuestro Maule profundo. Soy Leo Albornoz y esto fue Experiencia Maule.
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1: ¿Qué tal, amigos? Entramos en Byte, tecnología en fácil. Nos metemos en el mundo de TikTok y también de la inteligencia artificial, porque esta va a poder clonar tu voz en esta aplicación. La nueva característica de TikTok ayudará a que los usuarios produzcan contenido sin necesidad de grabar su voz para cada video, representando un enorme avance en producción de contenidos. Claro, los usuarios en apenas 10 segundos van a poder decir una frase y la inteligencia artificial va a simplificarte todo porque la va a imitar, así de simple. Ellos van a saber de inmediato cómo tú hablas y van a poder replicar tu voz exacta al callo. Esta inteligencia artificial estaría diseñada para simplificar el proceso de creación de videos, que tradicionalmente requiere concebir una idea, ejecutarla, editar el clip y añadir una narración. Esta última parte ahora podrá automatizarse gracias a la IA, capaz de replicar la voz del usuario y de leer guiones. Esto va a ser súper útil para los que prefieren ahorrarse el proceso de narración o para los usuarios más tímidos que preferirían no grabar su voz directamente. Vas a necesitar pronunciar una frase y con ella la IA de TikTok podrá generar una copia sintética de la voz, conservando el tono e inflexión del usuario. Además, tendrás que hacerlo una sola vez, ya que luego podrá ser utilizada para narrar automáticamente textos en videos futuros. Es lo nuevo de TikTok. En cualquier momento, más Byte. Tecnología en fácil.
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6: 9 de la mañana, 2 minutos.
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0: ¿Qué tal? ¿Cómo están? Buenos días. Fría mañana de este día lunes 18 de mayo, con 0 grados a esta hora de temperatura. Hace un frío y en la mañana temprano los vehículos, seguramente aquellos que se despertaban y veían sus vehículos si estaban obviamente a la intemperie, están con los vidrios congelados. Así de simple. Ahí hay algunos remedios, algunos tips para descongelarlos y que no se les vayan a dañar los parabrisas. Así es que véanlo ahí en internet y revísenlo. No hay esa cosa que quiebren un parabrisas. Sí, porque la capa de hielo es bastante gruesa la que apareció hoy día en los vehículos. Ya, vamos a ir de inmediato a revisar música, noticias y obviamente de paso también vamos a ir revisando el pronóstico del tiempo. Erika y Eric están de onomástico. Un saludo para ambos, que pasen un bonito día. Nuestra colega Erika, nuestra ex colega hace muchos años, hay un saludo para ella también. Vamos a la música, volvemos.
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1: Vamos con las informaciones de MOL.com a esta hora. Mega reforma y escuelas protegidas. La semana clave del gobierno en el Congreso. Se votarán ambas iniciativas de cara a la cuenta pública. Mujer muere tras caer por una grieta mientras ascendía al volcán Llaima. Carabineros despliega un operativo para rescatar el cuerpo. 13 salmoneras recurren a la justicia para frenar entrega de datos ordenada por transparencia. Alineadores invisibles y fabricación local, la fórmula de fase para expandirse a nivel regional. A 6 años del crimen de Alejandro Correa, su hija Valentina lanza libro Duelo por Encargo. La psicóloga retrató el proceso que enfrentó. Esperaron la hora de cierre. Delincuentes asaltan tienda en Mall Talcahuano. Encapuchados huyeron en un vehículo sin patente. Confianza global en instituciones militares lideran con 72% y honestidad de elecciones queda rezagada. Anticipan sanción ejemplificadora el difícil escenario del chileno detenido en Brasil por insultos racistas. Minera lidera repunte de los planes de inversión proyectados hasta el 2030.

Correcta, Pacheco, y posible sobreestimación en Codelco, fue una denuncia anónima que yo derivé al auditor. Reportan 2 muertos y 13 edificios derrumbados tras sismo al sur de China. Son noticias que están publicadas hoy día en emol.com.

0: Vamos con Diario La Tercera, que trae lo siguiente para esta oportunidad. Marzo registró la mejor asistencia escolar desde el 2019, el último año antes de la pandemia. Salida de capitales acelera en el primer trimestre del 2026 y supera los 2.000 millones de dólares. Megareforma, la moneda apuesta por acuerdo con la centroizquierda en el Senado, pero Partido Socialista y DC endurecen postura. Renovación Nacional propone alternativa al rechazo del CENSE tras recibir críticas por desmarque en la megareforma. ¿Por qué cada vez más pacientes de cáncer toman ivermectina? ¿Y qué tiene que ver Mel Gibson con ello? En otras noticias, Colmet cuestiona indicación sobre migrantes y advierte que recorte al presupuesto de salud va a sentirse en toda la red. Shakira venció a Hacienda en España. La Audiencia Nacional ordenó devolver 60 millones de euros a la artista. Ejército de Israel condena la protesta ultraortodoxa frente a la vivienda de un jefe de la policía. Irán afirma que siguen los intercambios con Estados Unidos sobre una propuesta a través de Pakistán. Sergio Jarpa, ex Codelco, sobre auditoría preliminar de producción, aquí hubo un exceso de manejo de los números. Mineras reducen 40% a 21% su presupuesto para la explotación de nuevos depósitos en últimas dos décadas. Irán afirma que siguen los intercambios con Estados Unidos sobre una propuesta a través de Pakistán. Temblor de mediana intensidad se registró en la zona norte del país. Vamos a la música, este es Red Ambrosio.
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2: 10 de la mañana, un minuto.
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2: 10 de la mañana, un minuto.
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4: 5 domicilios afectados dejaron 3 incendios ocurridos en Linares este fin de semana. Consultora Río Longaví impulsa modernización del riego y llama a regantes a informarse sobre medición de aguas. Universidad de Talca fortalece la formación a docentes de la Escuela de Gendarmería.
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4: En un contexto marcado por la escasez hídrica y exigencias legales en el uso del recurso, la consultora Río Longaví entrega asesoría especializada en derechos de aprovechamiento de aguas, elaboración y desarrollo de proyectos, construcción de obras de riego e incorporación de nuevas tecnologías. Busca convertirse en un apoyo clave para las comunidades de agua y agricultores, promoviendo una gestión eficiente, técnica y ajustada a la normativa vigente. Como próximos pasos, proyecta fortalecer su trabajo en terreno, ampliar la implementación de telemetría y desarrollar instancias de difusión y capacitación para avanzar hacia una gestión hídrica más sostenible y eficiente en la zona.
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4: 3 incendios estructurales motivaron un amplio despliegue de bomberos y equipos de emergencia en Linares este fin de semana. El primero de ellos se registró en calle San Martín pasado Esperanza y motivó una segunda alarma de incendio debido al rápido avance del fuego, dejando a 7 personas damnificadas, lo que derivó en que los equipos municipales activaran sus protocolos para ir en ayuda de los damnificados. Una segunda emergencia ocurrió en calle Arturo Prat con Diego Portales, cerca del canal La Chimba, afectando construcciones de material ligero, obligando a una primera alarma de incendio, desplegándose en el lugar bomberos de diversas compañías y unidades de material mayor. La última emergencia se decretó al mediodía de ayer en la población Sol Naciente, donde el fuego arrasó con una vivienda de material ligero, obligando a reiterar el llamado de bomberos para el autocuidado, especialmente en estos días de bajas temperaturas.
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4: A través de su diplomado en educación basado en competencias, la Universidad de Talca entregó herramientas pedagógicas a docentes de la Escuela de Gendarmería. Para la institución, esta iniciativa refleja una colaboración estratégica que se ha consolidado en el tiempo y responde a los nuevos desafíos institucionales vinculados al cambio de ministerio y al reconocimiento de la escuela como institución en educación superior. El programa, que cumple su segunda versión y es desarrollado por la Unidad de Educación Continua de la Universidad de Talca, permitió que 20 funcionarios y funcionarias analizaran sus prácticas docentes y evaluación alineada a aprendizajes y estrategias de retroalimentación, con el objetivo de avanzar hacia una enseñanza más pertinente y centrada en el estudiante.
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Vamos con Loom, las últimas noticias que trae lo siguiente en su portada. Dice así, y habla de que cómo Kika Silva transformó su hogar en un estudio de TV, armó un set, un switch y una sala de estar para invitados en su departamento. Maratonista Erika Olivera busca trabajo tras incursionar en la política. La medalla que recibió en Estados Unidos José Luis Nazar, donante clásico de la Teletón. Cóndor y golazo de Arturo Vidal. Colo-Colo goleó a Ñublense 6-2 y sigue puntero. Noticias que están publicadas hoy día en el diario LUM, las últimas noticias.

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Perfecto, la revisión de las noticias a esta hora de la mañana aquí en Red Ambrosio. Vamos con lo que trae Diario El Mercurio para esta ocasión. Dice así: Gobierno enfrenta 48 horas clave en el Congreso mientras el socialismo democrático insiste en su rechazo a la ley miscelánea. Proyectos de inversión registran una fuerte alza impulsados por el sector minero. Exportaciones chilenas alcanzan valores máximos pese a incierto contexto internacional. Valora la creación de observatorio de secuestros, aunque advierten que evidencia el nivel de instalación del crimen organizado. Oposición hace autocrítica por su incapacidad para capitalizar las dificultades del Ejecutivo. Solo una de cada cuatro empresas que se financian vía SENSE evalúan resultados de capacitaciones. La derecha vence y el PSOE de Sánchez sufre debate en crucial elección regional de España. El complejo avance del traspaso de colegios a los servicios locales de educación propone pausar. Noticias que están publicadas hoy día en el Mercurio.

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1: La temperatura, 24 grados.
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2: Vamos al Banco Central a revisar los indicadores económicos para esta jornada de día lunes 18 de mayo de este 2026. La unidad de fomento, 40.391 pesos con 32 centavos. La UTM de mayo, 70.588 pesos. Dólar observado, 906 pesos con 68 centavos. El euro alcanza los 1.053 pesos con 67 centavos. Esos son los indicadores económicos para esta jornada. Te los entregamos aquí a través de la red Ambrosio.
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1: Vamos al informe del tiempo. La Dirección Meteorológica de Chile para hoy día anuncia que vamos a tener una temperatura de 16 grados en Linares, nublado con esta helada intensa que sufrimos en la mañana, ha despejado y nubosidad parcial. Mañana martes 4 y 15 grados, cubierto a despejado. En el caso de Parral vamos a tener similares características del tiempo, 16 grados para hoy día, nubosidad parcial a despejado. Mañana 3 y 15 grados, cubierto a despejado. En Cauquenes 19 grados, la temperatura máxima, parcial a despejado. Mañana 2 y 16 grados, parcial también a despejado. En Peyúgue, Chanco, Curanipe, 17 grados para hoy día, despejado. Mañana despejado también, con 7 y 14 grados. Temperaturas que son un poquito más altas que las nuestras, ¿cierto? En el valle. Bueno, pero así está este tiempo aquí en nuestra región del Maule, en este otoño que todavía estamos viviendo.

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5: 11 de la mañana, 3 minutos.
6: Escuchen, esto ocurrió en Idaho, Estados Unidos, en la exhibición de un festival aéreo que se realiza habitualmente ahí, en esta exhibición militar, donde hubo cientos de testigos de esta situación. El incidente ocurrió durante el festival de Unfighter Skies realizado en la base en Mountain Home. Según reportaron medios locales, la colisión ocurrió cerca de las 13 horas durante una maniobra protagonizada por dos aeronaves EA-18G Gloucester de la Marina estadounidense. Las imágenes muestran el momento en que ambos aviones impactan en el aire, seguido de una columna de humo negro. Los organizadores del evento confirmaron en un comunicado publicado en Facebook que se produjo un incidente aéreo durante un show. Señalaron que equipos de emergencia acudieron de inmediato al lugar. Se está llevando a cabo una investigación y se brindarán más detalles a medida que estén disponibles, indicó el mensaje. De acuerdo con el diario local de Idaho, Statesman, un portavoz de la base aérea confirmó que se trató de una colisión en el aire poco después del impacto. El locutor del espectáculo informó al público que los cuatro tripulantes involucrados habían logrado eyectarse y fueron encontrados con vida. Tuvimos cuatro buenos paracaidistas. Las tripulaciones pudieron eyectarse, anunció el presentador del evento, mientras helicópteros y brigadas de rescate se dirigían hacia la zona donde cayeron las aeronaves. Las autoridades suspendieron el festival para el resto de la jornada y ordenaron restringir el acceso a la base aérea. La policía de Mountain Home pidió además que el público no se acercara al lugar. El Good Fighter Sky se incluyen demostraciones de vuelo y saltos de paracaídas en una celebración de la historia de la aviación y una muestra de las capacidades militares modernas. Los Thunderbirds de la Fuerza Aérea de Estados Unidos fueron a la atracción principal del espectáculo durante los dos días. Ya, y aparece el video, aquí estaba viendo el video en el choque, lo he visto muchas veces ya a través de las noticias, y la verdad es que es impresionante. Se toparon en el aire, luego de ello se pegaron y ya cayeron juntos a tierra, mientras los pilotos, los cuatro pilotos, eyectaban. Afortunadamente, ambos aviones se toparon por las caras de abajo y quedaron libres las cabinas para que ellos se pudieran eyectar sin complicaciones. Continuamos, esta es la Red Ambrosio.

0: En el Festival de Cannes se entregó el viernes algunos premios, una palma de oro, entre otros, de oro honorífica a la estrella estadounidense John Travolta, un reconocimiento sorpresa que no estaba anunciado y que tuvo lugar antes del estreno de su primer film como director. Mis películas favoritas en la vida siempre fueron las ganadoras de la Palma de Oro. No puedo creerlo, esto es más que un Oscar, dijo el intérprete de Grease, de Pulp Fiction, al recibir el premio. El actor de 72 años presentó Ven a volar conmigo sobre un niño de 8 años que toma el avión por primera vez para seguir a su madre, actriz de camino a Hollywood, una adaptación de un libro que el propio intérprete publicó hace 3 décadas. En el proyecto el niño conocerá a sorprendentes viajeros y vivirá una serie de aventuras bajo la mirada de las azafatas de vuelo, una de las cuales está encarnada por Ella Blue Travolta, la hija del actor. Este es el proyecto de mi vida. Y todas las personas que aparecieron en la película están sentadas en el público, aquí mismo, mi familia, y por eso existe esta película, y en realidad por eso existo yo como artista, por esas personas que están aquí, declaró Travolta sobre su ópera prima. El intérprete también explicó que le sorprendió mucho que su primera película fuera presentada en Cannes, el festival de cine más prestigioso del mundo. Travolta recordó que cuando el director general de la muestra, Terry Fremeux, le dijo en noviembre que sería la primera película aceptada con tanta antelación, me puse a llorar como un niño. No tenía ninguna esperanza de que aceptaran mi película, añadió. La estrella de Hollywood, que creció no lejos del aeropuerto de La Guardia, cerca de Nueva York, es un piloto profesional experimentado y obtuvo su primera licencia a los 22 años, según un comunicado del festival. En la década del 80, Travolta publicó A Propeller One Way Night Coach, una historia escrita por su hijo mayor Jeff, que sufría crisis epilépticas desde la infancia y falleció en el 2009. El actor ha participado en numerosas ocasiones en el Festival de Cannes, entre ellas 3 veces con películas en competición como Tiempos Violentos, con la Palma de Oro de 1994, Atrapada entre Hombres, 1997, y Colores Primarios en 1998. Travolta se dio a conocer a finales de los años 70, gracias a su papel de Tony Manero en Fiebre de Sábado por la Noche en 1977, lo que lo catapultó a nivel internacional. Al año siguiente, el musical de Grease en 1978 lo consolidó entre los actores más famosos de su generación. El Nombre del Juego, 1995, le valió un Globo de Oro y en Contracara, 1997, compartió cartel con otra superestrella que fue Nicolas Cage. Este es Samprocio, estamos junto a ti en esta mañana.
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1: A ver, un diamante de 5,5 quilates de corte triangular que fue promocionado como el diamante azul verdoso intenso más grande del que se tenga conocimiento, fue vendido por más de 13,5 millones de francos suizos, algo así como 17,3 millones de dólares, sobre 15 mil millones de pesos, informó la casa de subastas Christie's, la cual aseguró que se trata de un precio récord para una piedra de su tipo. El Ocean Dream, la pieza más destacada de la subasta de joyas de Christie's en Ginebra, fue hallado en África Central en la década de 1990. El precio superó fácilmente la estimación previa de entre 7 y 10 millones de francos, unos 9 y 13 millones de dólares, entre 8 mil y 11 mil millones de pesos. Rahul Kadakia, presidente de Christie's para Asia Pacífico, indicó que el comprador fue un cliente privado no identificado y que la gema tardó unos 20 minutos en venderse, una señal del enorme interés que generó. Increíble, increíble. Con eso tenemos para vivir muchas, muchas personas. Vamos a la música. Este es Red Ambrosio.
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Esto ocurrió en Rusia. La Guardia Nacional rusa detuvo a un hombre por sentarse en el gran trono imperial que se expone en el Museo Hermitage en San Petersburgo. El hombre, de 45 años, es un residente de la mencionada ciudad que antiguamente fue capital zarista. El individuo cruzó la barrera de seguridad en la Sala San Jorge del Palacio de Invierno y se sentó en el trono imperial ruso, reseña Antena 3. Si bien llevaba un puñal pequeño, no hubo heridos, pero el ruso, además de sentarse, comenzó a leer un texto en voz alta con críticas hacia el gobierno de Vladimir Putin. Durante la detención, intentó ofrecer resistencia a los agentes, informó Infobae. El museo consideró el incidente como una provocación armada al portar el puñal en su mano. Y aparece en la fotografía, le tomó esta foto ahí donde está sentado este hombre en el sillón imperial. Vamos a la música, esta es Red Ambrosio.

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3: 12 horas, 9 minutos.
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5: Productores apícolas de Chanco se incorporan al programa de alimentación escolar Junaev. En Colbún realizaron jornadas de capacitación en estilos de vida saludable. Autoridades informan reposición de la ruta Linares-Colbún.
4: 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Talca.
5: En dependencias del Instituto de Desarrollo Agropecuario INDAP se realizó la firma de un convenio de colaboración entre la cooperativa apícola Mardon B Limitada y SOCER, empresa prestadora del servicio al programa de alimentación escolar PAE en la región. Esto con miras a fortalecer la incorporación de productores locales a la cadena de abastecimiento del sistema de alimentación escolar. La instancia permitió destacar el aporte del sector apícola al desarrollo territorial y relevar la importancia de generar alianzas que incorporen productos locales en la alimentación que diariamente reciben estudiantes de los establecimientos educacionales en la región. Este avance permite abrir nuevas oportunidades para la agricultura familiar campesina de la región, fortaleciendo la participación de productores apícolas locales en el programa de alimentación escolar.
4: 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Linares.
5: Autoridades informaron el inicio del proyecto de conservación de la ruta que une las comunas de Linares y Colbún. El proyecto, que involucra la ruta L11, considera la ejecución de una carretera de 8.4 kilómetros desde la conexión con la circunvalación exterior norte de Linares hasta el puente Putagán en el límite de Colbún. La iniciativa, a cargo de la Dirección de Vialidad, tiene un plazo de ejecución de 720 días corridos, proyectando su término para el primer semestre del año 2028, con una inversión que supera los 14.683 millones de pesos.
4: 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Colbún.
5: Una importante convocatoria reunieron las jornadas de capacitación de estilos de vida saludable impulsadas por la Municipalidad de Colbún, orientadas a promover el bienestar físico y emocional de las familias de la comuna. Durante 5 días, vecinas y vecinos participaron en actividades recreativas, sesiones de spa y espacios de aprendizaje enfocados en mejorar la calidad de vida y fomentar hábitos saludables.
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2: La temperatura, 24 grados.
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2: 5 domicilios afectados dejaron 3 incendios ocurridos en Linares este fin de semana. Consultora Río Longaví impulsa modernización del riego y llama a regantes a informarse sobre medición de aguas. Universidad de Talca fortalece la formación a docentes de la Escuela de Gendarmería. Productores apícolas de Chanco se incorporan al programa de alimentación escolar Junaev. En Colbún realizaron jornadas de capacitación en estilos de vida saludable. Autoridades informan reposición de la ruta Linares-Colbún.
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2: Iniciamos un nuevo encuentro con las informaciones, parte de una nueva semana. Esta es la red Ambrosio. Vamos de inmediato al desarrollo de las informaciones.
1: Linares.
2: 3 incendios estructurales motivaron un amplio despliegue de bomberos y equipos de emergencia en Linares este fin de semana. El primero de ellos se registró en calle San Martín, pasado Esperanza, y motivó una segunda alarma de incendio debido al rápido avance del fuego, dejando a 7 personas damnificadas, lo que derivó en que los equipos municipales activaran sus protocolos para ir en ayuda de los damnificados, como lo indicó el alcalde de Linares, Mario Mesa.
3: En primer lugar, hay un adulto mayor de sexo masculino, quienes sus hijos e hijas acudieron por él. Él está en buenas condiciones. Se recuperaron sus medicamentos, sus hijos se lo van a llevar para que pueda vivir mientras tanto con ellos, y nosotros le informamos que nosotros vamos a resguardar durante las próximas 72 horas, es decir, hasta el día lunes con los equipos comunales de seguridad pública. En segundo lugar, el día lunes vamos a limpiar, y en tercer lugar vamos a hacer la evaluación para reconstruir total o parcialmente, totalmente con el Ministerio de Vivienda y parcialmente con recursos municipales, y en cuarto lugar también la posibilidad de arrendar una propiedad de similares características dentro del entorno. En el caso del adulto mayor, desistió de esta propuesta municipal porque se va a vivir con su familia. Me detengo en la propiedad de calle San Martín número 15 de una persona muy querida por mi persona y por el resto de los linareses. Me refiero al profesor Manuel Quevedo Méndez, ex profesor tanto del Colegio Lucila Godoy, del Instituto Linares. Es director de la biblioteca pública de nuestra ciudad. Está en buenas condiciones. Le quiero transmitir esto a la familia marianista, como también a los exalumnos, a mis compañeros de colegio y sobre todo a los excompañeros que me han preguntado de sobremanera en el teléfono. Don Manuel está con un tratamiento oncológico, está en un choque emocional producto de este incendio, que es natural. Nos vamos a ocupar de él.
2: Luego del trabajo para controlar la emergencia, Bomberos hizo su balance de la labor en voz del segundo comandante, Ángelo Gajardo.
4: Tenemos un incendio que afecta a 2 viviendas con un 50, un 70% de daño en techumbre y galerías de las casas de habitación, las cuales tenemos, como les digo, 2 casas afectadas en un 70-80%. No hay ni bomberos ni civiles lesionados en el incendio. El primer bombero que llegó al lugar se encuentra con un incendio en incremento en una especie de boutique o de bodega, no lo sabemos bien. Está el equipo de estudios técnicos está viendo el tema. Se actúa rápido, se da una primera alarma de incendio, la primera bomba llega ya con una alarma declarada, la segunda bomba viene ya con una segunda alarma de incendio, y a la llegada del comandante, que es el que manda 2 máquinas más a este mismo para evitar las propagaciones a los diversos costados y hacia la parte trasera. Un incendio complejo, ya que no hay cortafuego entre las 2 viviendas, las galerías, los techos hacia atrás estaban todos unidos. Se logró contener el incendio, se logró contener en 2 casas solamente afectadas por el fuego.
2: Una segunda emergencia ocurrió en calle Arturo Prat con Diego Portales, cerca del canal La Chimba, afectando construcciones de material ligero, obligando a una primera alarma de incendio, desplegándose en el lugar bomberos de diversas compañías y unidades de material mayor, de acuerdo a lo indicado por el mismo oficial bomberil.
5: Ahora estamos en Arturo Prat con lo que es Sabró, la población Sabró, que se trata de un incendio en 3 o 4 media agua en el interior de un patio de una casa habitación. Es un tipo cité. La verdad es que la propagación de una media agua es solamente madera. Sabemos que una media agua es solamente madera, entonces la propagación es mucho más rápida. Tenemos el daño completo en una media agua y daño parcial de 50 o 70% de la segunda y la tercera vivienda. Tenemos una distribuidora en un tipo de supermercado, donde logramos hicimos la segregación del incendio y logramos cortar la propagación a casas posteriores que están también.
6: ¿Cuándo entendió la presencia de SAMU y personas lesionadas en ese país?
5: Sí, había la persona dueña de casa que la sacaron del interior, que entiendo que tenía problemas de salud y por eso llamamos rápidamente a la ambulancia para su traslado al hospital. La estufa de leña, ¿cierto? La mantención como corresponde, la mantención a los artefactos eléctricos, a los sistemas eléctricos también cuando se ocupan calefactores eléctricos.
2: La última emergencia se decretó al mediodía de ayer en la población Sol Naciente, donde el fuego arrasó con una vivienda de material ligero, obligando a reiterar el llamado de bomberos para el autocuidado, especialmente en estos días de bajas temperaturas.
0: Colbún.
2: Una importante convocatoria reunieron las jornadas de capacitación de estilos de vida saludable impulsadas por la Municipalidad de Colbún, orientadas a promover el bienestar físico y emocional de las familias de la comuna. Durante 5 días, vecinas y vecinos participaron en actividades recreativas, sesiones de spa y espacios de aprendizaje enfocados en mejorar la calidad de vida y fomentar hábitos saludables.
0: Economía regional.
2: En un contexto marcado por la escasez hídrica y exigencias legales en el uso del recurso, la consultora Río Longaví entrega asesoría especializada en derechos de aprovechamiento de aguas, elaboración y desarrollo de proyectos, construcción de obras de riego e incorporación de nuevas tecnologías. Busca convertirse en un apoyo clave para las comunidades de agua y agricultores, promoviendo una gestión eficiente, técnica y ajustada a la normativa vigente. Como próximos pasos, proyecta fortalecer su trabajo en terreno, ampliar la implementación de telemetría y desarrollar instancias de difusión y capacitación para avanzar hacia una gestión hídrica más sostenible y eficiente en la zona.
0: 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Linares.
2: Autoridades informaron el inicio del proyecto de conservación de la ruta que une las comunas de Linares y Colbún. El proyecto, que involucra la ruta L11, considera la ejecución de una carretera de 8.4 kilómetros desde la conexión con la circunvalación exterior norte de Linares hasta el puente Putagán en el límite de Colbún. La iniciativa, a cargo de la Dirección de Vialidad, tiene un plazo de ejecución de 720 días corridos, proyectando su término para el primer semestre del año 2028, con una inversión que supera los 14.683 millones de pesos.
7: Hemos tenido una muy buena reunión informativa por el inicio de los proyectos de mejoramiento de la pavimentación entre el puente Putagán y Linares, es decir, en el camino a Panimávida, en donde desde la inspección fiscal y desde la empresa se nos ha mostrado los diseños del camino, los mejoramientos que esto implica, tanto a nivel de calzada como de franjas multipropósitos, en donde se va a mejorar sustantivamente la conectividad entre Linares y la comuna de Colbún.
3: Esta obra no solamente va a generar beneficios en términos de conectividad, en términos de empleo, sino también va a colocar a la provincia en un nuevo nivel, y eso es tremendamente relevante. Cuando se están inyectando más de 15.000 millones de pesos con ciclovías, con nuevo asfalto, todo lo difícil que va a significar o las incomodidades van a valer la pena, porque los habitantes de Linares, de Colbún y de la provincia se lo merecen.
8: Hay muchas interrogantes de los vecinos, hay hartas cosas que tenemos que trabajar en la puesta en marcha de este proyecto. Qué bueno que sean considerados los vecinos de Vara Gruesa, los vecinos dirigentes sociales, que son tremendamente importantes. Es un adelanto y desde ya todo el apoyo que podamos entregar desde el gobierno regional lo vamos a entregar a este proyecto y empezar a trabajar, ¿por qué no?, la nueva conectividad de un proyecto que está postergado. Siempre dijimos que quería que fuera un solo proyecto, que es los 7 kilómetros que quedan restantes entre Puente Putagán, Panimávida.
0: Región.
2: A través de su diplomado en educación basado en competencias, la Universidad de Talca entregó herramientas pedagógicas a docentes de la Escuela de Gendarmería. Para la institución, Esta iniciativa refleja una colaboración estratégica que se ha consolidado en el tiempo y responde a los nuevos desafíos institucionales vinculados al cambio de ministerio y el reconocimiento de la escuela como institución en educación superior. El programa, que cumple su segunda versión y es desarrollado por la Unidad de Educación Continua de la Universidad de Talca, permitió que 20 funcionarios y funcionarias analizaran sus prácticas docentes y evaluación alineada a aprendizajes y estrategias de retroalimentación, con el objetivo de avanzar hacia una enseñanza más pertinente y centrada en el estudiante. En dependencias del Instituto de Desarrollo Agropecuario INDAP, se realizó la firma de un convenio de colaboración entre la Cooperativa Apícola Mardon B Limitada y SOCER, empresa prestadora del servicio al Programa de Alimentación Escolar PAE en la región. Esto con miras a fortalecer la incorporación de productores locales a la cadena de abastecimiento del sistema de alimentación escolar. La instancia permitió destacar el aporte del sector apícola al desarrollo territorial y relevar la importancia de generar alianzas que incorporen productos locales en la alimentación que diariamente reciben estudiantes de los establecimientos educacionales en la región. Este avance permite abrir nuevas oportunidades para la agricultura familiar campesina de la región, fortaleciendo la participación de productores apícolas locales en el programa de alimentación escolar. Con la presencia de vecinos y autoridades locales, se realizó la inauguración del mejoramiento de la sede social de la Junta de Vecinos Nueva Ilusión en el sector Nuevo Amanecer de Linares, una obra que busca fortalecer el trabajo comunitario y mejorar la calidad de vida de las familias del sector. La remodelación fue ejecutada por el Programa de Mejoramiento de Viviendas y Barrios del Ministerio de Vivienda y Urbanismo, junto al trabajo desarrollado por el municipio local, permitiendo concretar una inversión cercana a los 120 millones de pesos. Las obras contemplaron el mejoramiento integral de la infraestructura, entregando a la comunidad un espacio renovado y adecuado para la participación vecinal y el desarrollo de las actividades sociales. Muchas gracias por habernos acompañado. Les invitamos, como siempre, a seguir junto a nosotros.
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1: 14 horas, un minuto.
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2: El 27 de octubre de 1874 llegó a la ciudad de Linares el primer tren, en el marco de la construcción del ferrocarril longitudinal sur. Una vez establecida la vía longitudinal en Linares, rápidamente surgió entre los hacendados y personas influyentes de cada ciudad el interés por construir ramales que acercaran la producción agrícola de sus haciendas más alejadas hasta las estaciones del ferrocarril central. Fue así como surgió el interés por la construcción de un ferrocarril que permitiera el transporte de la producción agrícola de la zona de Colbún y que además sirviera para el transporte de pasajeros hasta las termas de Panimávida, las cuales en ese entonces ya gozaban de gran prestigio a nivel nacional, tanto por sus baños termales como por su agua embotellada. Dado la precariedad de las vías de acceso, se hacía difícil acceder a las termas en forma rápida y cómoda. En 1905, las autoridades de Linares plantearon la construcción de un ferrocarril económico con una trocha de 60 centímetros que uniera Linares con Panimávida y Colbún, favoreciendo de esta forma a las pequeñas comunidades por las cuales pasaría la vía férrea, quedando conformado el plano completo del ramal por Estación de Linares, Paradero Arrayanes, Estación Hierbas Buenas, Paradero Abránquil, Estación San Juan, Estación Panimávida y Estación Colbún. Por aquellos años, los otros medios de transporte eran muy precarios y los caminos públicos casi inexistentes. 40 años más tarde, tal como ocurrió con muchos otros ramales de trocha angosta, los caminos habían mejorado y ya se había incorporado la competencia de microbuses y camiones. El tren chico, como era conocido, comenzaba a dar indicios de una lenta e inexorable retirada, y solo se mantenía para transportar pasajeros más sencillos, como campesinos y estudiantes. Un fatídico viernes 9 de octubre de 1953, la tragedia selló para siempre el destino del tren chico. Faltando minutos para las 5 de la tarde, el pequeño tren chocó con un microbús repleto de pasajeros. La caldera de la locomotora se rompió y el agua hirviendo cayó sobre los ocupantes del bus, lo que provocó la muerte de 22 personas, producto de las graves quemaduras. Luego de este traumático acontecimiento, no hubo más gestiones en torno a su mantención. Y fue así como al año siguiente, en 1954, un frío domingo 20 de junio, el tren chico hizo su último recorrido, saliendo desde la estación de Colbún con destino a Linares, dejando atrás cientos de historias que quedaron esparcidas entre el paisaje rural, los rieles abandonados, las estaciones solitarias y los pueblos y caseríos que nunca más sintieron el silbato alegre y bullicioso del querido trencito que iba y venía día tras día, año tras año, conectando vidas y sueños de nuestro Maule profundo. Soy Leo Albornoz y esto fue Experiencia Maule.

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1: ¿Qué tal, amigos? Entramos en Byte, tecnología en fácil. Nos metemos en el mundo de TikTok y también de la inteligencia artificial, porque esta va a poder clonar tu voz en esta aplicación. La nueva característica de TikTok ayudará a que los usuarios produzcan contenido sin necesidad de grabar su voz para cada video, representando un enorme avance en producción de contenidos. Claro, los usuarios en apenas 10 segundos van a poder decir una frase y la inteligencia artificial va a simplificarte todo porque la va a imitar, así de simple. Ellos van a saber de inmediato cómo tú hablas y van a poder replicar tu voz exacta al callo. Esta inteligencia artificial estaría diseñada para simplificar el proceso de creación de videos, que tradicionalmente requiere concebir una idea, ejecutarla, editar el clip y añadir una narración. Esta última parte ahora podrá automatizarse gracias a la IA, capaz de replicar la voz del usuario y de leer guiones. Esto va a ser súper útil para los que prefieren ahorrarse el proceso de narración o para los usuarios más tímidos que preferirían no grabar su voz directamente. Vas a necesitar pronunciar una frase y con ella la IA de TikTok podrá generar una copia sintética de la voz, conservando el tono e inflexión del usuario. Además, tendrás que hacerlo una sola vez, ya que luego podrá ser utilizada para narrar automáticamente textos en videos futuros. Es lo nuevo de TikTok. En cualquier momento, más Byte. Tecnología en fácil.
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1: 15 horas, 3 minutos.

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2: La temperatura del momento en Ambrosio.
3: La temperatura, 24 grados.
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4: Cinco domicilios afectados dejaron tres incendios ocurridos en Linares este fin de semana. Consultora Río Longaví impulsa modernización del riego y llama a regantes a informarse sobre medición de aguas. Universidad de Talca fortalece la formación a docentes de la Escuela de Gendarmería.
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4: En un contexto marcado por la escasez hídrica y exigencias legales en el uso del recurso, la consultora Río Longaví entrega asesoría especializada en derechos de aprovechamiento de aguas, elaboración y desarrollo de proyectos, construcción de obras de riego e incorporación de nuevas tecnologías. Busca convertirse en un apoyo clave para las comunidades de agua y agricultores, promoviendo una gestión eficiente, técnica y ajustada a la normativa vigente. Como próximos pasos, proyecta fortalecer su trabajo en terreno, ampliar la implementación de telemetría y desarrollar instancias de difusión y capacitación para avanzar hacia una gestión hídrica más sostenible y eficiente en la zona.
2: 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Linares.
4: Tres incendios estructurales motivaron un amplio despliegue de bomberos y equipos de emergencia en Linares este fin de semana. El primero de ellos se registró en calle San Martín pasado Esperanza y motivó una segunda alarma de incendio debido al rápido avance del fuego, dejando a siete personas damnificadas, lo que derivó en que los equipos municipales activaran sus protocolos para ir en ayuda de los damnificados. Una segunda emergencia ocurrió en calle Arturo Prat con Diego Portales, cerca del canal La Chimba, afectando construcciones de material ligero, obligando a una primera alarma de incendio, desplegándose en el lugar bomberos de diversas compañías y unidades de material mayor. La última emergencia se decretó al mediodía de ayer en la población Sol Naciente, donde el fuego arrasó con una vivienda de material ligero, obligando a reiterar el llamado de bomberos para el autocuidado, especialmente en estos días de bajas temperaturas.
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4: A través de su diplomado en educación basado en competencias, la Universidad de Talca entregó herramientas pedagógicas a docentes de la Escuela de Gendarmería. Para la institución, esta iniciativa refleja una colaboración estratégica que se ha consolidado en el tiempo y responde a los nuevos desafíos institucionales vinculados al cambio de ministerio y el reconocimiento de la escuela como institución en educación superior. El programa, que cumple su segunda versión y es desarrollado por la Unidad de Educación Continua de la Universidad de Talca, permitió que 20 funcionarios y funcionarias analizaran sus prácticas docentes y evaluación alineada a aprendizajes y estrategias de retroalimentación, con el objetivo de avanzar hacia una enseñanza más pertinente y centrada en el estudiante.
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5: 16 horas, 5 minutos.
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2: 17:02.
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1: La temperatura del momento en Ambrosio.
2: La temperatura, 24 grados.
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3: ¿Qué tal, amigos? Entramos en Byte, tecnología en fácil. Nos metemos en el mundo de TikTok y también de la inteligencia artificial, porque esta va a poder clonar tu voz en esta aplicación. La nueva característica de TikTok ayudará a que los usuarios produzcan contenido sin necesidad de grabar su voz para cada video, representando un enorme avance en producción de contenidos. Claro, los usuarios en apenas 10 segundos van a poder decir una frase y la inteligencia artificial va a simplificarte todo porque la va a imitar, así de simple. Ellos van a saber de inmediato cómo tú hablas y van a poder replicar tu voz exacta al callo. Esta inteligencia artificial estaría diseñada para simplificar el proceso de creación de videos, que tradicionalmente requiere concebir una idea, ejecutarla, editar el clip y añadir una narración. Esta última parte ahora podrá automatizarse gracias a la IA, capaz de replicar la voz del usuario y de leer guiones. Esto va a ser súper útil para los que prefieren ahorrarse el proceso de narración o para los usuarios más tímidos que preferirían no grabar su voz directamente. Vas a necesitar pronunciar una frase y con ella la IA de TikTok podrá generar una copia sintética de la voz, conservando el tono e inflexión del usuario. Además, tendrás que hacerlo una sola vez, ya que luego podrá ser utilizada para narrar automáticamente textos en videos futuros. Es lo nuevo de TikTok. En cualquier momento, más Byte. Tecnología en fácil.

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5: 5 domicilios afectados dejaron 3 incendios ocurridos en Linares este fin de semana. Consultora Río Longaví impulsa modernización del riego y llama a regantes a informarse sobre medición de aguas. Universidad de Talca fortalece la formación a docentes de la Escuela de Gendarmería. Productores apícolas de Chanco se incorporan al programa de alimentación escolar Junaev. En Colbún realizaron jornadas de capacitación en estilos de vida saludable. Autoridades informan reposición de la ruta Linares-Colbún.
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5: Iniciamos un nuevo encuentro con las informaciones, parte de una nueva semana. Esta es la red Ambrosio. Vamos de inmediato al desarrollo de las informaciones.
4: Linares.
5: 3 incendios estructurales motivaron un amplio despliegue de bomberos y equipos de emergencia en Linares este fin de semana. El primero de ellos se registró en calle San Martín pasado Esperanza y motivó una segunda alarma de incendio debido al rápido avance del fuego, dejando a 7 personas damnificadas, lo que derivó en que los equipos municipales activaran sus protocolos para ir en ayuda de los damnificados, como lo indicó el alcalde de Linares, Mario Mesa.
6: En primer lugar, hay un adulto mayor de sexo masculino, quienes sus hijos e hijas acudieron por él. Él está en buenas condiciones. Se recuperaron sus medicamentos, sus hijos se lo van a llevar para que pueda vivir mientras tanto con ellos, y nosotros le informamos que nosotros vamos a resguardar durante las próximas 72 horas, es decir, hasta el día lunes, con los equipos comunales de seguridad pública. En segundo lugar, el día lunes vamos a limpiar, y en tercer lugar vamos a hacer la evaluación para reconstruir total o parcialmente, totalmente con el Ministerio de Vivienda y parcialmente con recursos municipales, y en cuarto lugar también la posibilidad de arrendar una propiedad de similares características dentro del entorno. En el caso del adulto mayor, desistió de esta propuesta municipal porque se va a vivir con su familia. Me detengo en la propiedad de calle San Martín número 15 de una persona muy querida por mi persona y por el resto de los linareses. Me refiero al profesor Manuel Quevedo Méndez, ex profesor tanto del Colegio Lucila Godoy, del Instituto Linares, es director de la biblioteca pública de nuestra ciudad. Está en buenas condiciones, le quiero transmitir esto a la familia marianista, como también a los exalumnos, a mis compañeros de colegio y sobre todo a los excompañeros que me han preguntado de sobremanera en el teléfono. Don Manuel está con un tratamiento oncológico, está en un choque emocional producto de este incendio, que es natural. Nos vamos a ocupar de él.
5: Luego del trabajo para controlar la emergencia, Bomberos hizo su balance de la labor en voz del segundo comandante, Ángelo Gajardo.
7: Tenemos un incendio que afecta a 2 viviendas con un 50, un 70% de daño en techumbre y galerías de las casas de habitación, las cuales tenemos, como les digo, 2 casas afectadas en un 70-80%. No hay ni bomberos ni civiles lesionados en el incendio. El primer bombero que llegó al lugar se encuentra con un incendio en incremento en una especie de boutique o de bodega, no lo sabemos bien. Está el equipo de estudios técnicos está viendo el tema. Se actúa rápido, se da una primera alarma de incendio, la primera bomba llega ya con una alarma declarada, la segunda bomba viene ya con una segunda alarma de incendio, y a la llegada del comandante, que es el que manda 2 máquinas más a este mismo para evitar las propagaciones a los diversos costados y hacia la parte trasera. Un incendio complejo, ya que no hay cortafuego entre las 2 viviendas, las galerías, los techos hacia atrás estaban todos unidos. Se logró contener el incendio, se logró contener en 2 casas solamente afectadas por el fuego.
5: Una segunda emergencia ocurrió en calle Arturo Prat con Diego Portales, cerca del canal La Chimba, afectando construcciones de material ligero, obligando a una primera alarma de incendio, desplegándose en el lugar bomberos de diversas compañías y unidades de material mayor, de acuerdo a lo indicado por el mismo oficial bomberil.
8: Ahora estamos en Arturo Prat con lo que es Sabró, la población Sabró, que se trata de un incendio en 3 o 4 media agua en el interior de un patio de una casa habitación. es un tipo cité. La verdad es que la propagación de una media agua es solamente madera, sabemos que una media es solamente madera. Entonces la propagación es mucho más rápida. Tenemos el daño completo en una media agua y daño parcial de 50 o 70% de la segunda y la tercera vivienda. Tenemos una distribuidora en un tipo supermercado, donde logramos hicimos la segregación del incendio y logramos cortar la propagación a casas posteriores que están también.
0: ¿Cuándo tenía la presencia de Samu y personas lesionadas en ese país?
8: Sí, había la persona dueña de casa que la sacaron del interior, que entiendo que tenía problemas de salud y por eso llamamos rápidamente a la ambulancia para su traslado al hospital. La estufa de leña, ¿cierto? La mantención como corresponde, la mantención a los artefactos eléctricos, a los sistemas eléctricos también cuando se ocupan calefactores eléctricos.
5: La última emergencia se decretó al mediodía de ayer en la población Sol Naciente, donde el fuego arrasó con una vivienda de material ligero, obligando a reiterar el llamado de bomberos para el autocuidado, especialmente en estos días de bajas temperaturas.
3: Colbún.
5: Una importante convocatoria reunieron las jornadas de capacitación de estilos de vida saludable impulsadas por la Municipalidad de Colbún, orientadas a promover el bienestar físico y emocional de las familias de la comuna. Durante 5 días, vecinas y vecinos participaron en actividades recreativas, sesiones de spa y espacios de aprendizaje enfocados en mejorar la calidad de vida y fomentar hábitos saludables.
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5: En un contexto marcado por la escasez hídrica y exigencias legales en el uso del recurso, la consultora Río Longaví entrega asesoría especializada en derechos de aprovechamiento de aguas, elaboración y desarrollo de proyectos, construcción de obras de riego e incorporación de nuevas tecnologías. Busca convertirse en un apoyo clave para las comunidades de agua y agricultores, promoviendo una gestión eficiente, técnica y ajustada a la normativa vigente. Como próximos pasos, proyecta fortalecer su trabajo en terreno, ampliar la implementación de telemetría y desarrollar instancias de difusión y capacitación para avanzar hacia una gestión hídrica más sostenible y eficiente en la zona.
3: 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Linares.
5: Autoridades informaron el inicio del proyecto de conservación de la ruta que une las comunas de Linares y Colbún. El proyecto, que involucra la ruta L11, considera la ejecución de una carretera de 8.4 kilómetros desde la conexión con la circunvalación exterior norte de Linares hasta el puente Putagán en el límite de Colbún. La iniciativa, a cargo de la Dirección de Vialidad, tiene un plazo de ejecución de 720 días corridos, proyectando su término para el primer semestre del año 2028, con una inversión que supera los 14.683 millones de pesos.
9: Hemos tenido una muy buena reunión informativa por el inicio de los proyectos de mejoramiento de la pavimentación entre el puente Putagán y Linares, es decir, en el camino a Panimávida, en donde desde la inspección fiscal y desde la empresa se nos ha mostrado los diseños del camino, los mejoramientos que esto implica, tanto a nivel de calzada como de franjas multipropósitos, en donde se va a mejorar sustantivamente la conectividad entre Linares y la comuna de Colbún.
10: Esta obra no solamente va a generar beneficios en términos de conectividad, en términos de empleo, sino también va a colocar a la provincia en un nuevo nivel, y eso es tremendamente relevante. Cuando se están inyectando más de 15.000 millones de pesos con ciclovías, con nuevo asfalto, todo lo difícil que va a significar o las incomodidades van a valer la pena, porque los habitantes de Linares, de Colbún y de la provincia se lo merecen.
11: Hay muchas interrogantes de los vecinos, hay hartas cosas que tenemos que trabajar en la puesta en marcha de este proyecto. Qué bueno que sean considerados los vecinos de Vara Gruesa, los vecinos dirigentes sociales, que son tremendamente importantes. Es un adelanto, y desde ya, todo el apoyo que podamos entregar desde el gobierno regional lo vamos a entregar a este proyecto y empezar a trabajar, ¿por qué no?, la nueva conectividad de un proyecto que está postergado. Siempre dijimos que quería que fuera un solo proyecto, que es los 7 kilómetros que quedan restantes entre Puente Putagán, Panimávida.
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5: A través de su diplomado en educación basado en competencias, la Universidad de Talca entregó herramientas pedagógicas a docentes de la Escuela de Gendarmería. Para la institución, esta iniciativa refleja una colaboración estratégica que se ha consolidado en el tiempo y responde a los nuevos desafíos institucionales vinculados al cambio de ministerio y el reconocimiento de la escuela como institución en educación superior. El programa, que cumple su segunda versión y es desarrollado por la Unidad de Educación Continua de la Universidad de Talca, permitió que 20 funcionarios y funcionarias analizaran sus prácticas docentes y evaluación alineada a aprendizajes y estrategias de retroalimentación, con el objetivo de avanzar hacia una enseñanza más pertinente y centrada en el estudiante. En dependencias del Instituto de Desarrollo Agropecuario INDAP, se realizó la firma de un convenio de colaboración entre la cooperativa apícola Mardon B Limitada y SOCER, empresa prestadora del servicio al programa de alimentación escolar PAE en la región. Esto con miras a fortalecer la incorporación de productores locales a la cadena de abastecimiento del sistema de alimentación escolar. La instancia permitió destacar el aporte del sector apícola al desarrollo territorial y relevar la importancia de generar alianzas que incorporen productos locales en la alimentación que diariamente reciben estudiantes de los establecimientos educacionales en la región. Este avance permite abrir nuevas oportunidades para la agricultura familiar campesina de la región, fortaleciendo la participación de productores apícolas locales en el programa de alimentación escolar. Con la presencia de vecinos y autoridades locales, se realizó la inauguración del mejoramiento de la sede social de la Junta de Vecinos Nueva Ilusión en el sector Nuevo Amanecer de Linares, una obra que busca fortalecer el trabajo comunitario y mejorar la calidad de vida de las familias del sector. La remodelación fue ejecutada por el Programa de Mejoramiento de Viviendas y Barrios del Ministerio de Vivienda y Urbanismo, junto al trabajo desarrollado por el municipio local, permitiendo concretar una inversión cercana a los 120 millones de pesos. Las obras contemplaron el mejoramiento integral de la infraestructura, entregando a la comunidad un espacio renovado y adecuado para la participación vecinal y el desarrollo de las actividades sociales. Muchas gracias por habernos acompañado. Los invitamos, como siempre, a seguir junto a nosotros.
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3: 19:02.
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4: El 27 de octubre de 1874 llegó a la ciudad de Linares el primer tren, en el marco de la construcción del ferrocarril longitudinal sur. Una vez establecida la vía longitudinal en Linares, rápidamente surgió entre los hacendados y personas influyentes de cada ciudad el interés por construir ramales que acercaran la producción agrícola de sus haciendas más alejadas hasta las estaciones del ferrocarril central. Fue así como surgió el interés por la construcción de un ferrocarril que permitiera el transporte de la producción agrícola de la zona de Colbún y que además sirviera para el transporte de pasajeros hasta las termas de Panimávida, las cuales en ese entonces ya gozaban de gran prestigio a nivel nacional, tanto por sus baños termales como por su agua embotellada. Dado la precariedad de las vías de acceso, se hacía difícil acceder a las termas en forma rápida y cómoda. En 1905, las autoridades de Linares plantearon la construcción de un ferrocarril económico con una trocha de 60 centímetros que uniera Linares con Panimávida y Colbún, favoreciendo de esta forma a las pequeñas comunidades por las cuales pasaría la vía férrea, quedando conformado el plano completo del ramal por Estación de Linares, Paradero Arrayanes, Estación Hierbas Buenas, Paradero Abránquil, Estación San Juan, Estación Panimávida y Estación Colbún. Por aquellos años, los otros medios de transporte eran muy precarios y los caminos públicos casi inexistentes. 40 años más tarde, tal como ocurrió con muchos otros ramales de trocha angosta, los caminos habían mejorado y ya se había incorporado la competencia de microbuses y camiones. El tren chico, como era conocido, comenzaba a dar indicios de una lenta e inexorable retirada, y solo se mantenía para transportar pasajeros más sencillos, como campesinos y estudiantes. Un fatídico viernes 9 de octubre de 1953, la tragedia selló para siempre el destino del tren chico. Faltando minutos para las 5 de la tarde, el pequeño tren chocó con un microbús repleto de pasajeros. La caldera de la locomotora se rompió y el agua hirviendo cayó sobre los ocupantes del bus, lo que provocó la muerte de 22 personas, producto de las graves quemaduras. Luego de este traumático acontecimiento, no hubo más cuestiones en torno a su mantención. Y fue así como al año siguiente, en 1954, un frío domingo 20 de junio, el tren Chico hizo su último recorrido, saliendo desde la estación de Colbún con destino a Linares, dejando atrás cientos de historias que quedaron esparcidas entre el paisaje rural, los rieles abandonados, las estaciones solitarias y los pueblos y caseríos que nunca más sintieron el silbato alegre y bullicioso del querido trencito que iba y venía día tras día, año tras año, conectando vidas y sueños de nuestro Maule profundo. Soy Leo Albornoz y esto fue Experiencia Maule.
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Quizás algunos recuerden a la banda Understones. Esta fue una banda legendaria de punk y rock norteamericana que hicieron música en los años 70. No fueron tan conocidos en Latinoamérica, pero tuvieron una importante carrera, particularmente en Estados Unidos, y también algunos discos fueron éxito en Europa. Bien, esta banda se disuelve con el tiempo y su vocalista, Fergal Cherky, inicia su carrera personal como solista. No tuvo grandes éxitos, no tuvo una gran cantidad de long plays que le permitieron estar en los primeros lugares, pero sí fue muy respetado por la calidad de su música. Es así como en el año 1985 lanza un disco que no llegó a tener un ranking importante en Estados Unidos, pero increíblemente en el Reino Unido llega al número uno. Es lo que ya suena de fondo y vamos a escuchar en forma íntegra. Fergal Cherky y su clásico A Good Heart.

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1: 20 horas, 2 minutos.
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